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1: Tenth lesson, parts of the body.
2: Décima lección. Las partes del cuerpo humano.
1: Head.
2: La cabeza. Cabeza.
1: Hair.
2: Los pelos, cabellos. Pelos, cabellos.
1: Forehead.
2: La frente. Frente.
1: Eyes, one eye.
2: Los ojos, un ojo. Ojos, ojo.
1: Eyebrows.
2: La ceja. Ceja.
1: Eyelids.
2: Los párpados. Párpados.
1: Nose.
2: La nariz. Nariz.
1: Mouth.
2: La boca. Boca.
1: Lips.
2: Los labios. Labios.
1: Teeth, one tooth.
2: Los dientes. Dientes.
1: Gums.
2: Las encías. Encías.
1: Tongue.
2: La lengua. Lengua.
1: Face.
2: El rostro. Rostro.
1: Ears.
2: Las orejas. Orejas.
1: Chin.
2: El mentón. Mentón.
1: Neck.
2: El cuello. Cuello.
1: Shoulders.
2: Los hombros. Hombros.
1: Underarms, armpit.
2: Las axilas. Axilas.
1: Arms.
2: Los brazos. Brazos.
1: Hands.
2: Las manos. Manos.
1: Fingers.
2: Los dedos. Dedos.
1: Fingernails.
2: Las uñas. Uñas.
1: Stomach.
2: El estómago. Estómago.
1: Chest.
2: El pecho. Pecho.
1: Belly.
2: El vientre. Vientre.
1: Heart.
2: El corazón. Corazón.
1: Hips.
2: La cadera. Cadera.
1: Tights.
2: Los muslos. Muslos.
1: Knees.
2: Las rodillas. Rodillas.
1: Legs.
2: Las piernas. Piernas.
1: Ankles.
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2: Los tobillos. Tobillos.
1: Feet, one foot.
2: Los pies. Pies.
1: Toes.
2: Los dedos de los pies. Dedos de los pies.
1: Toenails.
2: Las uñas de los pies. Uñas de los pies.
1: Sentences.
2: Frases.
1: Old people do not like long hair.
2: A las personas mayores de edad no les gustan los cabellos largos. A las personas mayores de edad no les gustan los cabellos largos.
1: My friend John has green eyes.
2: Mi amigo Juan tiene ojos verdes. Mi amigo Juan tiene ojos verdes.
1: My sister's fingernails are clean.
2: Las uñas de mi hermana están limpias. Las uñas de mi hermana están limpias.
1: I hurt my ankle.
2: Yo tuve una mala pisada. Yo tuve una mala pisada.
1: George washes his face every day.
2: Jorge se lava el rostro cada día. Jorge se lava el rostro cada día.
1: Jack has a sore leg.
2: Santiago tiene un dolor en la pierna. Santiago tiene un dolor en la pierna.
1: How many heirs do we have?
2: ¿Cuántas orejas tenemos? ¿Cuántas orejas tenemos?
1: We have two ears.
2: Nosotros tenemos dos orejas. Nosotros tenemos dos orejas.
1: How many hands do we have?
2: ¿Cuántas manos tenemos? ¿Cuántas manos tenemos?
1: We have two hands.
2: Nosotros tenemos dos manos. Nosotros tenemos dos manos.
1: We have five fingers on each hand.
2: Nosotros tenemos cinco dedos en cada mano. Nosotros tenemos cinco dedos en cada mano.
1: I would like to have a haircut.
2: Quisiera hacerme recortar el pelo. Quisiera hacerme recortar el pelo.
1: Toiletries.
2: Artículos para aseos.
1: Toothbrush.
2: El cepillo de dientes. Cepillo de dientes.
1: Toothpaste.
2: La pasta de dientes. Pasta de dientes.
1: Hairbrush.
2: El cepillo de pelo. Cepillo de pelo.
1: Comb.
2: El peine. Peine.
1: Powder.
2: El polvo. Polvo.
1: Powder puff.
2: La mota para empolvar. Mota para empolvar.
1: Soap.
2: El jabón. Jabón.
1: Shampoo.
2: El champú. Champú.
1: Towel.
2: La toalla. Toalla.
1: Hand towel.
2: La toalla de mano. Toalla de mano.
1: Hairpin.
2: Los pinchos para el cabello. Pinchos para el cabello.
1: Hair dryer.
2: El secador de pelos. Secador de pelos.
1: Shaving cream.
2: La crema para afeitar. Crema para afeitar.
1: Razor.
2: La navaja. navaja.
1: Perfume.
2: El perfume. Perfume.
1: Cologne.
2: El agua de colonia. Agua de colonia.
1: Lipstick.
2: El pintalabios. Pintalabios.
1: Eyebrow pencil.
2: El lápiz de ceja. Lápiz de ceja.
1: Jean brushes his teeth every day.
2: Juan se cepilla los dientes cada día. Juan se cepilla los dientes cada día.
1: Anne Marie combs her hair every morning.
2: Ana María se peina el pelo cada mañana. Ana María se peina el pelo cada mañana.
1: I will buy a comb and a toothbrush.
2: Compraré un peine y un cepillo de dientes. Compraré un peine y un cepillo de dientes.
1: This soap smells good.
2: Este jabón huele bien. Este jabón huele bien.
1: All the towels are dirty.
2: Todas las toallas están sucias. Todas las toallas están sucias.
1: I lost my razor blade.
2: He perdido mi navaja. He perdido mi navaja.
1: This toothpaste tastes good.
2: Esta pasta de dientes tiene buen gusto. Esta pasta de dientes tiene buen gusto.
1: Pauline will wash her hair.
2: Paulina se lavará el pelo. Paulina se lavará el pelo.
1: Many girls wear lipstick.
2: Muchas muchachas usan el pintalabios. Muchas muchachas usan el pintalabios.
1: I found my eyebrow pencil.
2: He encontrado mi lápiz de ceja. He encontrado mi lápiz de ceja.
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0: Tú ya sabes que sí, que en ti y en mí hay un gran parecido.
1: Sí, eso ni dudarlo, Valente. Vamos, venimos y nunca estamos en el mismo lugar.
0: No somos los mismos.
1: Pero Dios gracias,

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0: porque a mí, cuando me tumbó el caballo, me aventó desde aquí hasta Nueva York.
1: ¡Qué lejos! ¡Ahora no empujen, pues, hombre! ¡Y otro trago de ese mero bueno!

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